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Triple X, T-Bone.

0: Gracias por los aplausos, los queremos mucho.
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0: Jimmy González, Grupo Más.
1: Oh, mercy.
2: Oh my God, oh my God.
1: Pasa, compadre, pasa.
2: Qué bonitos recuerdos.

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Ha sido un honor bien grandotote haber estado con ustedes. ¿Por qué tan triste? Ojalá que hayan divertido y grande por la noche, se hayan pasado un buen tiempo. Sí, bueno. All right. Thank you kindly. Thank you very much. Thank you, Laura. Thank you very much. It's recorded. Laurita Cabrón, mi corazón. Gracias mil, un millón de gracias. Gracias a todos ustedes, gracias a los amigos del grupo, a la familia González, mi ahijado. Y más a mi querido amigo y hermano Jimmy. Nos esperamos con el mismo cariño de siempre. Please, whatever you do, you stay alive and be somebody. Till we meet again, good night. And may God bless you. Till we meet again, good night.

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1: Seguidores de redes sociales de la banda Cañón de Cuatro Ciénegas, Elite Entertainment, la buena cumbia desde Cuatro Ciénegas, Coahuila, esto que dice cerca, cerca del mar.

Desde Manos Garage, el tema de Ruperto, los amigos de Alegría Corazón, directamente desde el canal de BHR Music. Y dice, compadre.

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1: Súbele, Ariel, súbele.
2: Muchas gracias, buena suerte, saludos.
3: Chuchu el mentiroso.
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0: Anto Matei. Los aplausos para ella. Vamos arriba.
1: Muchas gracias.
0: Los aplausos bien fuertes.

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0: So, ¿qué dices?
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Que suena, moco. Hey.

0: ¿Cuánto le debo?
1: Son 120 pesos.
0: Muchas gracias.
1: Bueno,
2: ya sabes cuánto nos toca esta semana, ¿eh?
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0: Les voy a contar la historia de dos muchachos que en su juventud solían llevar serenata a la misma chica. El tiempo los separó y fue también el tiempo el que se encargó de reunirlos otra vez. Y esto fue lo que sucedió al reencuentro.
1: Amigo, ven, te invito una copa.
2: Ya no tomo, gracias.

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¿Qué tal, amigos? Aquí estamos nuevamente aventando los videos live para todos ustedes, toda la gente bonita que sigue las redes, para todos, saludando a toda la gente de California, la gente de Florida, la gente de Monterrey, Coahuila. Le enviamos esto bonito. Esto dice...

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0: ¡Pau! ¡Eso! ¡Barreme!
1: ¡Ay, quedó viejo!
2: Con Grupo Firme y Tucanes de Tijuana.
3: Vamos a darle con los Tucanes de Tijuana, Grupo Firme. Esto se titula Ramón Arellano, mejor conocido como El Colores. ¡Vámonos, muchachos!
4: ¡Vámonos, primo!

0: Mariano, de los corridos, de los tucanes de Tijuana, compa Mario.
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0: Muchas gracias.
1: Esta canción fue la que empezó esta historia que se llama Pesado. Esta fue la primera canción que se escuchó de nosotros hace 20 años en todas las estaciones de radio. Por esta canción estamos nosotros cinco aquí compartiendo esta noche con ustedes. Les presentamos nuestra bandera se llama

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Muy buenos días, gracias por estar en sintonía de Radio Kickapoo. Mi nombre es Luis Parra, les saludo con muchísimo gusto en esta hermosa mañana de sabadito. Qué bonito clima, oiga, qué bonito clima, de verdad que es que hay que disfrutarlo muchísimo. Yo no sé ustedes, pero anoche ya, muchos ya no utilizamos el aire acondicionado o el aire lavado. Bueno, el aire lavado tal vez sí, pero ya sin la bomba, ya sin agüita ahí, porque sí estaba fresquecita la noche, muy agradable. Y ahorita le voy a decir las temperaturas. Con eso iniciamos estas horas de cabina para que usted se comunique con nosotros al 864-126-1065, línea directa cabina, por favor. Mire, para hoy la máxima 28, qué chulada de clima. Es que despertamos o tuvimos en la noche 20 grados, 19, por eso estaba fresquecito, muy agradable. Y la máxima 28, le repito, 2.6 milímetros de posibilidad de lluvia, de cantidad de lluvia que no es mucho, la verdad, y disminuyó. Disminuyó notablemente al pronóstico que teníamos hace unos días, lamentablemente. Estarán lluvias aisladas, pero bueno, no hay posibilidad de tormentas. Para mañana, 29 la máxima, 9 milímetros como cantidad probable de lluvia. Y para el lunes 5 de octubre, sube a 10 milímetros la cantidad de lluvia y una máxima de 27, con mínimas de 20, 20, 21. Para el martes, la máxima 27, miércoles hasta los 28. Pues la siguiente semana prácticamente no superamos los 30 grados, Ya más fresquecito, cambio en las temperaturas muy notable, pero la lluvia como la necesitamos, lamentablemente no se ve por ningún lado. Bueno, le recordamos también que mañana tenemos corredor artesanal en Musquis, ahí en la plaza principal, para que usted no deje de acudir. ¿Qué quiere escuchar? Mándeme mensaje, por favor, aquí vamos a estar una buena cantidad de horas con todos ustedes, complaciéndoles. Ustedes hacen la mejor programación. Aquí le estamos esperando con muchísimo gusto. Y pues bueno, también recordarles del módulo del INE. La siguiente semana en Palau, toda la semana a partir del lunes. Trabajan de lunes a viernes nada más. De lunes a viernes nada más. Vamos a escuchar algo de los Cumbia Kings que nos están pidiendo. Claro que sí, esta música del recuerdo, pero pues no pasa de moda. Y nos pone a cantar y a bailar siempre con muy buen ánimo.

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0: 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Ahorita ya no hace tanto calor. A veces con el calor decimos, no, que... Híjole, qué flojera, más si no traemos aire acondicionado en el carro. Pues sí, pero es de verdad por seguridad. Los niños bien asegurados ahí en los asientos. Si no trae el asiento de seguridad, pues digo, en el regazo, no debe de ser tampoco, pero pues bien abrazaditos. Recuerde que las bolsas de aire matan, de verdad, son hechas para salvar la vida, pero en el caso de los menores y alguna persona que no vaya bien sentada, pueden causar lesiones graves, incluso la muerte. Téngalo en cuenta, por favor. Para que llegue con bien a su destino, quedemos un fin de semana con saldo blanco, con mucha música y mucha alegría. Gracias, Javier Maldonado. Le mandamos un abrazo, dice saludos. Lo vamos escuchando, Adriana y Javi. Una canción, por favor. ¿Qué te vas y te vas? De Fito Olivares, claro que sí. Que los complacemos con muchísimo gusto. 10:48.

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1: 10:55, está usted escuchando Radio Kickapoo desde el rancho La Primavera en Musquis, Coahuila. Nos puede escuchar en su celular, en su Alexa, donde usted quiera, en cualquier parte que tenga internet, hasta ahí llegamos. Con muchísimo gusto para todos ustedes, seguimos complaciéndoles y seguimos programando la mejor música para ustedes. Aquí, mire, vamos del inglés al español, del español al inglés, al italiano tal vez, ¿por qué no? Hemos puesto canciones en italiano, en francés, en portugués. Aquí estamos siempre dispuestos a complacerle. Esperamos sus mensajes al 864-126-1065.
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Continuamos con la programación. Gracias por estar en sintonía de Radio Kickapoo. Ya a las 11:14. Qué clima tan bonito, nos dice Cintia Mireya, Cintia Triple M de cariño, que así le llama a Ariel Rodríguez Sucue. El doctor López también le manda saludos desde Eagle Pass. Claro que sí, nos dicen ni frío ni calor, sí. Día muy agradable, y qué mejor si lo hace en compañía de Radio Kickapoo con todas estas canciones que ya tenemos programadas para usted. Saludos a la profe Berenice Casas, a nuestro amigo JJ. Nos piden algunas canciones. Ahorita va la dedicación. Primero vamos avanzando en las peticiones. Y mire, vamos, le decía hace rato, del inglés al español, de los 80s a lo más actual, del rock and roll a la cumbia o a la música pop, al rock en tu idioma, como este siguiente tema que nos solicitan. Devuélveme a mi chica con los hombres, gente.

Juanita de la zona centro nos pide la siguiente melodía. Volveré con Diego Verdaguer. Enseguida va, fue en un café de los Abson para nuestro amigo Roger, que anda ahora de primera. Qué bueno, amigo, para que estemos más en contacto, ahí trabajando y escuchando la buena música. Y después sigue Rata de Dos Patas con Paquita la del Barrio. Qué tema tan fuerte, man. Bueno, ahorita te lo escuchamos.

0: ¡Seguimos!
1: La siguiente canción la dedicamos con muchísimo gusto hasta Palau. Bueno, Palau y Musquis. La profe Vera se la dedica a buen amigo José Juan, a JJ.
0: Así que es un regalo para todos los presentes. Y este es mi nuevo disco, Mi Tiempo. Ahora les voy a cantar otra de este nuevo disco que salió hace unos meses y que ustedes pusieron en el primer lugar. Y eso se agradece muchísimo, porque cuando uno hace un disco, uno no sabe si va a gustar, si no. Y de verdad que se agradece con el apoyo. Y esta canción, lo que me gustó de ella es lo que dice la letra, que habla que nunca dejen que el amor se convierta en una rutina. Y habla de cosas que a mí me encantan, como siempre echarle agua al jardín para que las flores no se marchiten. Así que así los dejo con este tema que me encanta y espero lo disfruten. Se titula Si nos quedara poco tiempo.

estamos avanzando en la programación. Sabe que ya nos íbamos, pero una situación ahí de imprevisto. Pero me llegó un WhatsApp de buen amigo Johnny Dávila desde Eagle Pass. Desde Eagle Pass, qué gusto. Es un talentoso músico, cantante, músico, compositor, arreglista, saxofonista. Y orgullosamente es, trabaja para la tribu Kickapoo allá en Eagle Pass. Y le repito, ante todo, una muy buena persona. Y nos está compartiendo de un nuevo material, que tiene ya, dice, nueva colaboración musical. Me da mucho gusto compartir esta nueva colaboración junto a mis amigos Celia y Luis Javier. Tuvimos la oportunidad de grabar No Dejes de Bailar, tema de mi autoría, de Johnny Dávila, de nuestro amigo, en Big Tracks Studios de San Antonio, Texas. A lo largo de mi trayectoria he tenido la oportunidad de formar parte de proyectos con Joe López y la nueva imagen más de Gary Hobbs. Actualmente dirijo el grupo Dale Play de Eagle Pass, Texas. Muy pronto podrán disfrutar de la canción y su video en su plataforma digital favorita, Johnny Dávila Radio. Así lo busca usted en el Spotify. Híjole, vienen varios temas ya. Así que, pues hay que seguirlo, hay que apoyarlo. Claro que aquí lo vamos a estar programando. Qué padre, ¿eh? No dejes de bailar. Tiene muchos temas, muchos temas. Así que bueno, felicidades a mi Johnny. Seguimos en Radio Kickapoo.

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Intocable es tu lugar con Alex Syntek. 12:10, ahora sí, ya nos despedimos después de esta canción, porque vamos a ponerles algo de Johnny Dávila. El más reciente éxito todavía no está, en la plataforma, o no lo encontré. Pero tiene muchos éxitos, búsquelo. Radio de Johnny Dávila. Así que, nuestro buen amigo, hasta Eagle Pass. Vamos a escuchar ese tema que se llama ¿Por qué no te importa?

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Muy buenas tardes, aquí seguimos, anda nuestro buen amigo el ingeniero Isaac Villanueva desde Piedras Negras, Coahuila, un profesional en el tema de las radios, haciendo unas adecuaciones aquí en la cabina de Piedras Negras, para que usted también nos vaya escuchando en distintas programaciones allá en Piedras Negras, muy pendientes, y ya la otra semana regresamos con cabina independiente de la de Musquis a Piedras Negras, para que cuando ande por allá en la frontera, en Eagle Pass, parte de los cinco manantiales, por favor sintonice el 107.5 o en cualquier parte del mundo a través de el internet. Ya lo saben, no tenemos límites gracias a la tecnología. Oiga, le voy a compartir. Bueno, aquí tenemos, dice, bueno, nos mandan un saludo, gracias. La nueva colaboración de nuestro amigo Johnny Dávila. Johnny Dávila, ya tenemos como exclusiva, De verdad, literalmente es una exclusiva de Radio Kickapoo. Aquí se lo vamos a compartir para que usted lo escuche. El nuevo éxito de nuestro amigo Johnny Dávila. No pares de bailar. Qué bonito, No dejes de bailar, no dejes de bailar. Qué padre, vamos a escucharla en exclusiva a través de Radio Kickapoo. 12:46. Se está programando, ahí está.

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Seguimos en la programación. Ya nos habíamos despedido, regresamos, porque hay unos cambios técnicos acá muy importantes en la radio. Le recordaba que tenemos uno de los, el mejor técnico de Coahuila, claro que sí, ingeniero Isaac Villanueva, que está trabajando arduamente aquí en la cabina de Piedras Negras, y aquí estamos acompañándole y aprendiendo un poquito de todo lo que él sabe. De verdad, siempre bien agradecidos con su apoyo. Bueno, pues aquí seguimos en cabina con mucho gusto con todos ustedes, complaciéndoles. Tengo una ya amplia lista de peticiones. Saludos a Beatriz Eugenia Saucedo, fuerte abrazo, amiga, hasta Nueva Rosita. Extrañamos sus hojarascas y toda esa repostería tan deliciosa que hace. Espero que ya esté bien, bien, bien de salud, que siempre le deseamos lo mejor, y gracias por sintonizarnos allá en Nueva Rosita. Y saludos para todos, también saludos para usted, gracias. Y pues mire, brevemente platicar, digo, nos están llegando muchas notas y actualizaciones del hecho terrible que ocurrió allá en Torreón. Siempre lo hemos mencionado, no es la labor de la radio Kickapoo el magnificar o incluso hasta dar más detalles de cómo ocurrió. Entiendo que son importantes y que todos los buscamos, pero es una plataforma abierta la radio. No dudamos que jóvenes también la escuchen de alguna manera. Tal vez no tanto como personas pues ya mayores, con conciencia, con responsabilidad, con sentido común, ¿verdad? Saber lo que está bien y lo que está mal. Pero de pronto puede haber jóvenes que también nos estén escuchando. Y el hablar del tema, el entrar en detalles, el siquiera decir en qué se inspiraron para cometer este atroz hecho, esta tragedia, pues puede fomentar el que otros jóvenes lo hagan, ¿eh? De verdad. Por eso hay que ser muy cuidadosos de cómo se maneja estos temas. Le repito, claro que todo el mundo quiere estar enterado qué ocurrió, qué los motivó. Pero más allá de eso, que ya lo vemos en todas partes, nosotros le estamos dando por el lado de la prevención. Y lo hicimos de inmediato. Al otro día, a las 11:30 a.m, tuvimos una entrevista con una psicóloga del TEC de Musquis, la licenciada Carolina, si no me equivoco, muy amable, muy profesional, vía telefónica. Hablamos con el director del TEC, Santos de la Garza, dijo, claro que sí, todo lo que sea el tema de la prevención para estas situaciones, y va de la mano de la salud mental. Mucha gente decía, no, pues estaban totalmente intoxicados, ¿qué habrán consumido? Fíjese que nada, ¿eh? Lo hicieron sabiendo lo que iban a provocar, planeándolo incluso con días o semanas, y había señales de alerta que no fueron percibidas por sus familiares, por su entorno más cercano. De ninguna manera juzgamos, ni mucho menos, pero pues hay cosas que podemos detectar como padres. Por eso hicimos esa entrevista y fue muy importante. Le vamos a dar seguimiento la próxima semana con pequeñas cápsulas para que usted las escuche por la radio y también a través de las redes sociales, para estar en la misma sintonía. ¿Qué debemos de hacer como sociedad, como comunidad, como medios de comunicación, para que esto no se vuelva a repetir? Porque tristemente ha sido un patrón que han seguido muchos jóvenes en el mundo. Ese mismo día, en otra parte de México, ocurrió algo similar. Una menor de edad con un arma blanca atacó allá a compañeros de una escuela. ¿Qué está pasando? ¿De dónde les llegan estas ideas? ¿Qué están viendo nuestros jóvenes? ¿Sabe qué? Sí, le quiero comentar para abrir los ojos. Ya contactaron a la persona con la que vivían estos cuates gemelos, vaya, 18 años. Y ella, lo que dijo una persona ya mayor, la abuelita, pues, lejana de las redes sociales o de la tecnología, dijo, pues ellos sí se la pasaban todo el tiempo con esa, y así lo declaró, con esa, ¿cómo se llama? Con la internet, dijo. Ese era su mundo. Esa fue la descripción que hizo la abuelita. El mundo de ellos era la internet. Y ahí estaba, y ahí estuvo el peligro, ahí estuvo la mala influencia, eran parte de unos grupos que planeaban estas cosas. Entonces, le repito, caramba, de pronto hay que poner un poquito más de atención. Son otros tiempos, es muy complicado vivir en estos tiempos de la mano de la tecnología, pero hay mucho que podemos hacer todavía como sociedad. Y aquí lo estaremos compartiendo. Y motivar siempre a los jóvenes a que hagan otras cosas aparte de la escuela. Un deporte, cantar, bailar, reír, tocar algún instrumento. Y aquí siempre vamos a estar promoviéndolo. 1:16. Siguen las posibilidades de lluvia, no como quisiéramos, pero sí hay posibilidad de lluvia para hoy, mañana y hasta el lunes. Lluvias aisladas y temperatura mucho, mucho más agradable. Les compartimos algo del grupo Flash. Van 3 melodías seguiditas. Un amor como el nuestro con Flash. Después Mi más bello error con Juan Gabriel. Y cerramos con Lo mejor de mi vida con Martín Molina.

Martín Molina nos cantó Lo Mejor de la Vida. Qué bonita melodía, bien motivadora, que nos hace reflexionar de las pequeñas, grandes cosas que tiene la vida y que a veces no percibimos, que a veces las dejamos pasar y están ahí para alimentarnos el alma, para hacernos ver que siempre hay un nuevo día para empezar de nuevo, para cambiar, para corregir, para amar, para pedir perdón también, para perdonar, claro. Siempre es importante seguir adelante y valorar cada minuto que Dios nos da. Nos despedimos, ahora sí ya está Miguel Torres, Mike Leftower, ya está listo con ustedes para la programación. Bueno, andan haciendo algunas cosas aquí administrativas y cosas técnicas, pero en un ratito más ya está al aire. Sigan mandando sus peticiones, que aquí les complacemos con muchísimo gusto. Pásenla muy bonito, 1:28, les sigo recordando, módulo de línea, la siguiente semana va a estar en Palau, en la Villa de Palau, toda la semana, de lunes a viernes, de 9 de la mañana a 4 de la tarde, para que usted aproveche. 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Pásela muy bien, muy buenas tardes.

perdón, que interrumpa la canción porque ya me voy, pero tenemos una felicitación. La niña Danael González. Danael González, de parte de su papá y su mamá. Está cumpliendo 2 añitos. Allá te están escuchando, allá en La Cuchilla. ¿Cómo quiero yo a La Cuchilla, de verdad? Si me pudiera jubilar y comprar algún terrenito, sería en La Cuchilla, de verdad. Qué bonito, qué bien se vive allá. Saludos a todos, muchas felicidades. Y ya listo, ya estoy preparándome para las siguientes fiestas. Con su cabalgata y sus bailes. Gente buena por allá. Saludos a Leonel.

0: Gracias.
1: Y seguimos con más de Volver a la Cumbia y algo romántico para toda la gente. Y esto dice...

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2: 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Y los que vienen de afuera de Jalisco.

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decir, porque voy a ser directo en cuanto a mi forma de hablar y sentir. Tú me enseñaste cómo descifrar un lenguaje un poco raro que existe en el

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1: Buenas tardes, saludos para toda la gente de Musquis, Coahuila, de parte de Adán Rodríguez el Mudo, ahí, en especial para todo el barrio de la Nogalera, ahí para Eusebio Duarte, el más guapo de la Nogalera.
2: Hola, yo soy Eusebio Duarte Salazar, y soy el más guapo de la Nogalera.

¿Cuántos tequilas llevan? O sea, no toman tequila aquí, ¿qué toman ahora? Jalisco es la zona más tequilera del mundo. ¿Qué está pasando con ustedes? ¿Quién está tomando tequila? Porque quiero un trago de tequila. ¿Quién me va? Eso no es tequila. Mientras tanto, voy a recordar a una vieja canción que se llama Para

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0: 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Amigos, como todos ustedes ya saben que la radio y Kikapuku lo puedes escuchar en la 99.3 FM y también en la 107.5 FM. Ella es Alejandra, The Main Show aquí con los acereros, ¿verdad que sí, Alejandra?
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0: De nada, Alejandra. Oyes, aquí como no nos pueden escuchar en la radio, ¿cómo nos pueden escuchar aquí?
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